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3: Las 7 con 3 minutos.
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Llega nuestra tendencia del día de hoy y como ya te había spoileado, ya te había anticipado, hoy vamos a estar hablando acerca del Día Nacional del Abuelo. Así que en nuestro momento mosquita del día de hoy, que es ese momento donde juntamos las manos y las frotamos ansiosos, yo te quiero preguntar, ¿recuerdas alguna frase o algún consejo que te haya dado cualquiera de tus abuelos? Cuéntamela a través del WhatsApp 998-4096-5, 998-4096-5 y también a través de redes sociales como Hits96.5 FM, tanto en Instagram, Facebook y TikTok. A mí me encuentras como arroba Gabo con WEGS. GaboX me encuentras en redes sociales y tenemos uno por acá que creo que entra más en Long Story Short, pero no importa, hoy Día Nacional del Abuelo, estamos para romper reglas. Y también, si te quieres anticipar y contarme alguna anécdota, algún recuerdo, pues vale, no pasa absolutamente nada. Y tenemos uno por acá del buen Alex que nos dice: mi Gabo, excelente tarde. Mira, pues yo sí extraño mucho a mis abuelos. He aprendido cómo le dije en las mañanas muchas cosas de ellos, pero pues también me gustaría recordarlos, tenerlos un poco más, porque ellos son la parte importante de mi vida, ya que cuando me siento fuera de la línea en la que estoy, ellos siempre nos ubicaban. Ellos me enseñaron a ser una persona respetuosa y ganarme las cosas de manera honrada y con mucho esfuerzo. Y alguna anécdota que tengo con ellos, pues tendría muchas, amigo. Un programa a lo mejor no alcanzaría para platicarte todo lo que viví con ellos. Saludos a todos los abuelitos y hoy en su día. Muchísimas gracias, mi querido Alex, por compartirnos pues lo importante que es recordarlos. Y yo creo que muchas veces se los he mencionado, muchas veces lo he comentado con ustedes. Y creo que muchos de nosotros pues ya no tenemos a tal vez a nuestros abuelos en vida, en carne y hueso. Sin embargo, les he recordado una y muchas veces más que a la gente, la gente va a dejar de estar con nosotros cuando la dejemos de recordar. Mientras nosotros sigamos recordando y teniendo en alma, en espíritu, en mente a las personas que se han ido de este plano terrenal, físicamente hablando, y hablo en general, específicamente he oído a los abuelos, pero en general, si nosotros los olvidamos, no los mencionamos, si eres católico, cristiano y no los tienes en tus oraciones, no los recuerdas, pues ahí es cuando ellos tal vez se alejen de nosotros, pero mientras los sigamos recordando y los honremos, ellos seguirán siempre presentes en espíritu y en alma. Así que gracias, mi querido Alex, por compartirnos este bonito mensaje. Y ahora quiero que tú me cuentes también alguna frase que te haya dicho cualquiera de tus abuelos, algún consejo que hasta el día de hoy sigues poniendo en práctica. 998-4096-5. Y antes de continuar con más música aquí en Hits 96.5, estamos listos y preparados para el Back to School. Y a ver, estudiantes de preparatoria y universidad, ¿quieres un consejo de abuelo? 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Que si ya participaste con Jazz Holguín, si ya participaste con Chris Rivera, pues ya estás participando. No va a entrar un segundo nombre a la tómbola. Así que no te pierdas, en todos nuestros programas tenemos el tono Coca-Cola, que de hecho en estos momentos también va a estar sonando para que en este preciso instante tú me compartas tu fotografía a través del WhatsApp en cabina. Aquí hacemos el registro y yo te digo: oigan, ya quedó tu registro, ya estás registrando, ya estás participando para ganarte cualquiera de estos premios. Así que el Back to School, el regreso a clases, está listo con Hits 96.5 y con toda la familia Coca-Cola. Ahí te va el tono para que en esta canción, que va a ser Sunflower de Post Malone, me compartas tu fotografía.

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2: Las 7 con 22 minutos.
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1: 7:31 p.m.
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1: Continuamos en Hits 96.5 en nuestro momento mosquita del día de hoy y la tendencia. Y es que hoy quiero que me cuentes alguna frase, algún consejo que te dijo alguno de tus abuelos. Así que es momento de que me lo cuentes a través del WhatsApp en cabina 998-4000-965. ¿Alguna frase, algún consejo que te haya dado tu abuelo? Yo me acuerdo de uno que me dijo, mi abuela, que fue, bueno... Fíjense, ahí les va. O sea, va entre long. Por eso les decía que todo iba mixeado entre long story short y el momento mosquita. ¿Por qué? Pues para explicarles el consejo, el contexto. Y yo recuerdo que para mi familia, yo iba a ser el abogado de la familia. Ya les había anticipado que soy abogado medio de closet, que porque quería estudiar derecho y demás. Y mi abuela era una de las partidarias de que yo fuera abogado, de que estudiara derecho. Y llegué un día con la noticia y le dije, no, pues abuela, voy a estudiar comunicación, quiero dedicarme a esto, es mi sueño, es mi meta, y esto quiero, ¿no? O sea, literalmente fui a decirle que a qué iba, ¿no? Hacia dónde iba dirigido. Y ella me dijo, la verdad es que ya me lo esperaba. O sea, si creíamos que las mamás tienen un sexto sentido, las abuelas tienen un séptimo. O los abuelos en términos generales. Me dijo, ya me imaginaba que ibas a ir por allá, y yo solo lo que te puedo decir, que fue lo que me dijo mi abuela, solo te puedo decir que sigas a tu corazón, que sigas tú lo que tú quieres hacer y que te dediques a lo que tú quieres hacer. No sientas la presión familiar de que quieren que seas abogado, que quieren que estudies derecho. No lo sigas, aunque yo también te lo llegué a decir, no lo sigas. Y haz lo que tú creas correcto para ti, porque hagas lo que hagas, lo vas a hacer bien. Y luego remató con un, yo quería que fueras presidente de México. Y bueno, saluditos, abuelita, de donde quiera que te encuentres. Digo, obviamente ya se adelantó en el camino, ya también se los he contado, pero sí, o sea, con eso terminó rematando y me empecé a reír y dije, pues bueno, o sea, yo creo que estoy estudiando comunicación, puedo ser presidente. Me quiero imaginar, ¿no? Ya les contaré en el futuro. 998-4000-965. Cuéntame cuál fue alguna frase o algún consejo que te dio alguno de tus abuelos. Vamos con más música aquí en Hits 96.5, donde viven los hits. Y más adelante seguiremos compartiendo todos esos consejos sabios que los abuelos nos decían.

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2: Las 7 con 41 minutos.
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consejos que te llegaron a dar en algún momento. Tenemos un mensajito por acá. El señor Agustín se reporta con nosotros y nos comparte una fotografía. ¡Qué bonito! ¡Oye, wow! ¡Qué bonito paisaje! ¡Qué bonita foto! Nos comenta el señor Agustín. Hace 3 años con mi nieta Mía Valentina en Thompson Falls, Kenia, África Oriental. De verdad, creo que necesito ir a Kenia. No, de verdad, si vieran este paisaje tan hermoso, una cascada todo verde. Y el señor Agustín, claro, en la fotografía. Señor Agustín, le mando un fuerte abrazo. Gracias por estar con nosotros, por compartirme su fotografía con su nieta. Qué bonito es ver esta fotografía. Muchísimas gracias. Por cierto, también le quiero mandar un saludo muy cariñoso, con mucho afecto, a mi queridísimo Alejandro Bush, un gran amigo de muchísimos años. Bueno, más amigo de mi hermano que mío, pero prácticamente se volvió también parte de la familia. Mi querido Bush, te mando un fuerte abrazo, bro. Gracias por venirnos escuchando a través de redes sociales. Fue que nos compartió una captura de pantalla que viene escuchando la estación. Un fuerte abrazo, mi querido Bush. Ya pronto me voy a dar una vuelta ahí a comer a un restaurante. Es que si lo menciono, me cuesta. Saluditos, mi querido Bush, también para tu hermanita, para tu señora madre, con mucho cariño. Y en la siguiente hora llega nuestro Long Story Short del día de hoy. Y hoy quiero que me cuentes alguna anécdota, algún recuerdo que tengas con tus abuelos. El que sea, el que haya dejado una huella en ti, que lo recuerdes hoy. Yo sé que a veces tenemos muchas experiencias, muchos recuerdos que hayamos tenido con nuestros abuelos, pero siempre hay una que podemos compartir o que puede tener una huella mucho más grande en nuestro corazón y en nuestra memoria. Así que quiero que me la cuentes a través del WhatsApp 998-4096.5. Puede ser a través de un mensaje de texto o de un audio. También en redes sociales como Hits96.5 FM, tanto en Instagram, Facebook y TikTok. A mí me encuentras como @Gabo con WEGS. GaboX, me encuentras en redes sociales. Así que quiero conocer alguna anécdota, algún recuerdo que tengas con tus abuelos. Y si eres abuelo, cuéntame algún recuerdo que tengas con tus nietos. Yo sé que no es el día del nieto, pero hoy estamos recordando a todos nuestros abuelitos, los que estamos los que están presentes todavía. Y pues si tenemos algún recuerdo para tenerlos todavía en presencia, en alma y en espíritu, son totalmente bienvenidos todas las experiencias, todas las anécdotas y todos los recuerdos que tendremos en nuestro Long Story Short del día de hoy. Te voy a dejar con más música aquí en Hits 96.5, donde viven los hits, y en la siguiente hora llegará el momento de conocer esos recuerdos que tenemos con nuestros abuelitos.

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3: Las 8 con 2 minutos.
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0: 8:13.
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0: Momento de nuestro Long Story Short del día de hoy. Y hoy quiero que me cuentes alguna anécdota, algún recuerdo que tengas, que recuerdes con alguno de tus abuelos. Así que cuéntamelo a través del WhatsApp 998-4096.5. Puede ser a través de un mensaje de texto o de un audio. También en redes sociales como Hits96.5 FM, tanto en Instagram, Facebook y TikTok. A mí me encuentras como @Gabo_EGS. Gabo X, me encuentras en redes sociales. Quiero conocer alguna anécdota que recuerdes con alguno de tus abuelos. Y tenemos aquí mensajitos, el buen Serge que dice, ese Gabo, buenas, pásala rico el finde, abrazo de gol mi Gabo, ya me vas a hacer llorar como la Jazz. Mi recuerdo más bello es ir con mi abuelita María a comer gorditas. Ah, qué bonito mi Serge, igualmente un abrazo bro, igual que tengas un excelente fin de semana. Digo, todavía no acabamos el programa, todavía faltan 2 horitas aproximadamente, pero no sé, con Jazz también platicaron de anécdotas, de recuerdos que tuvieron con sus abuelitos. Digo, ¿me puedes reenviar el audio? O decirme, vuélvelo a pasar y lo pasamos. Digo, yo no he escuchado sus historias y pues si las contaron con Jazz, repítanlas conmigo, por favor. Saludos también a mi queridísima Jazz Olguín, que la escuchas a ella en el Morning Hits a las 9 de la mañana. Y bueno, cuéntame alguna historia, algún recuerdo que tengas con alguno de tus abuelos. 998-4096.5. Vamos a continuar con más música aquí en Hits 96.5, donde viven los hits, y más adelante seguiremos compartiendo esas historias que tenemos con nuestros abuelos.

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2: Las 8 con 23 minutos.
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2: Las 8 con 44 minutos.
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0: 8:53 PM.
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0: Continuamos con nuestro Long Story Short del día de hoy, de esas anécdotas y recuerdos que tenemos con nuestros abuelos. 998-4096-5, y creo que yo no te conté mi anécdota, así que te la voy a compartir. Yo recuerdo en una de las ocasiones, creo que por ahí del 2018-19, estábamos en Mérida, mi abuela vivía en Mérida, y ella pues era muy casinera, la verdad le encantaba y moría siempre por ir al casino, era el pan de cada noche. Entonces hubo una ocasión que me dijo, oye, pues acompáñanos para que no te quedes acá. Yo normalmente cuando ellas, mi mamá y mi abuela, se iban al casino, pues yo me iba con amigos o buscaba hacer algún otro plan. Y me pidió acompañarle y dije, bueno, pues vamos, ¿no? O sea, total, ¿qué es lo peor que puede pasar? Y pues bueno, terminé acompañándolas, estuve literalmente todo el tiempo al lado de mi abuela, al lado de mi mamá, que estuvimos los tres juntos, yo viendo nada más así, como todo un espectador, no soy muy fan. Y bueno, estuve como todo un espectador y mi abuela terminó ganando esa noche y me dijo, eres mi amuleto de la suerte, espero me acompañes todas las noches. Y yo de, abuela, son las 4 de la mañana, no estoy muy seguro de aguantar estos ritmos. Pero sí fue una de las anécdotas que recuerdo con mi abuelita, que fue con la que más conviví. A mi abuelo de parte de mi papá, de mi mamá, no lo conocí, y los abuelos de parte de mi papá, pues la verdad es que no convivía mucho con ellos, principalmente porque pues no vivían en México, ¿no? Entonces, pues solamente por videollamadas, de vez en cuando venían, que solo creo que llegaron a venir una o dos veces y yo estaba muy, muy pequeño, entonces la verdad es que de muy pocas cosas me acuerdo y tengo la noción. Pero pues ese es mi long story short de alguna de las anécdotas que tengo con mi abuela. Y en la siguiente hora llega nuestro top 9 del día de hoy. Y hoy te traigo el top 9 de cosas que solo pasan cuando visitas a los abuelos. Así que es momento de que nomines el tuyo a través del WhatsApp en cabina 998-4096-5. Y en redes sociales como Hits96.5FM, tanto en Instagram, Facebook y TikTok. A mí me encuentras como @Gabo_EGS. GaboX, me encuentras en redes sociales. Recuerda que juntas y juntos hacemos el top 9, que hoy es de cosas que solo pasan cuando visitas a los abuelos. 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Así que, dándote todo esto, es la última vez que lo voy a hacer, nada más porque es viernes. Ahí va el tono Coca-Cola. Ya las próximas veces no voy a avisar. 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
3: Las 9 con un minuto.
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2: Las 9 con 22 minutos.
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0: 9 de la noche con 26 minutos.
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0: Y llegó el momento de conocer nuestro top 9 del día de hoy. Y es que a través del WhatsApp en cabina 998-4096.5 y en redes sociales como Hits96.5FM, tanto en Instagram, Facebook y TikTok, juntas y juntos hicimos el top 9 de cosas que solo pasan cuando visitas a los abuelos. Así que sin más preámbulo, llegó el momento de conocer el lugar número 9, número 8 y número 7, que quedó de la siguiente forma.
2: 9.
0: En el lugar número 9 tenemos: te preguntan si ya comiste mientras ya te están sirviendo comida. No importa lo que respondas, de que vas a comer, vas a comer.
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0: Error de dedo. Hey, denme un segundito en lo que buscamos. ¿Qué tantas cosas tienen que...? A ver, ese fue el lugar número 9. Y ahora sí.
2: 8.
0: En el lugar número 8, es que esto se hizo un revoltijo. En el lugar número 8 sales de ahí con comida para llevar. Toma para mañana. Abuela, esto alimenta a una familia completa.
2: 7.
0: Y en el lugar número 7 te dicen que estás muy flaco, aunque hayas subido 10 kilos desde la última visita. Y con eso conocimos el lugar número 9, número 8 y número 7 del top 9 de cosas que solo pasan cuando visitas a los abuelos. Vamos a continuar con más música aquí en Hits 96.5, donde viven los hits, y más adelante te presento el lugar número 6, número 5 y número 4. Mientras, te dejo con Shakira, y esto es Hips Don't Lie.
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0: 9:39.
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0: Y llegó el momento de continuar con nuestro top 9 del día de hoy de cosas que solo pasan cuando visitas a los abuelos. Así que después de haber repasado el lugar número 9, número 8 y número 7, llegó el momento de conocer...
2: Six.
0: En el lugar número 6 tenemos, te cuentan una historia que ya escuchaste 14 veces y tú no, qué bárbaro, como si fuera eterno.
2: 4.
0: No, después del 6 va el 5.
2: 5.
0: Ah, ya, es que ya es viernes. En el lugar número 5 te enseñan fotos viejísimas y aparece una foto tuya que tú ni siquiera sabías que existía.
2: 4.
0: Y en el lugar número 4 te dan dinero a escondidas, pero no le digas a tu mamá, abuelo, tengo 30 años, pero gracias, ¿no? Recibidísimos. Y con esto conocimos el lugar número 6, número 5 y número 4 del top 9 de cosas que solo pasan cuando visitas a los abuelos. Vamos a ir a una breve pausa comercial, pero regresando tendremos más música y también será el momento de conocer el podium, el lugar número 3, número 2 y número 1 de nuestro top 9. Así que vamos a una pausa y regresamos con más aquí en Hits 96.5, donde viven los hits.
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4: Las 9 con 41 minutos.
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0: 9:53.
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0: Y llegó el momento de conocer nuestro podium del día de hoy, del top 9 de cosas que solo pasan cuando visitas a los abuelos. Así que, sin más preámbulo, llegó el momento de conocer el lugar número 3, número 2 y número 1, que quedó de la siguiente forma. Free. En el lugar número 3 tenemos, te preguntan por tu vida amorosa. ¿Y la novia? La pregunta que puede destruir cualquier comida familiar. En el lugar número 2, te quieren dar algo que claramente ya no necesitas. Ten, llévate esto. Y termina saliendo con un recipiente, una bolsa y una chamarra de hace 20 años. Number one. Y en el lugar número 1, nuestro number one del día de hoy, te vas diciendo, ya me voy. Y 40 minutos después, sigues en la puerta. Porque todavía faltan 3 despedidas, otro abrazo y el clásico, avísame cuando llegues. Y con eso hemos llegado al final de nuestro top 9 del día de hoy. De cosas que solo pasan cuando visitas a los abuelos. Pero no solo eso, sino también al final de estas 4 horas en las que el día de hoy te he estado acompañando. Y tú a mí. Así que muchísimas gracias por acompañarme el día de hoy y a lo largo de toda la programación de Hits 96.5. Desde las 7 de la mañana en el noticiero de Buenos Días. Con Arturo Medina, que esta semana estuvo mi querido Sergio Cárdenas. A las 9 de la mañana, Morning Hits con Jazz Holguín. A las 2 de la tarde estuvo contigo Cristina Rivera. Y a las 6 llegó el Yeji, donde el día de hoy platicamos acerca de cine, películas, series, próximos estrenos. Tuvimos nuestra tendencia del día, Momento Mosquita, Long Story Short y el Top 9. Recuerda que sigo en sintonía contigo a través de redes sociales como Hits 96.5 FM, tanto en Instagram, Facebook y TikTok. A mí me encuentras como arroba Gabo con WEGS. GaboX, me encuentras en redes sociales. Si me sigues en este momento, te voy a seguir de vuelta. Te vas a quedar acompañado de la buena programación musical de Hits 96.5, donde viven los hits. 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Y todo este fin de semana, The Best of the Week. Lo mejor de la semana con tus locutores favoritos lo vas a tener aquí en Hits 96.5. Recuerda que tú y yo tenemos una cita el día de mañana, el lunes. El lunes, en punto de las 6 de la tarde, vamos a tener un programa bastante dinámico. Vamos a cerrar el mes de agosto como lo tenemos que cerrar. Y en una de esas, el lunes, ya empezamos con los estrenos que nos esperan para el mes de septiembre. Mes patrio y también mes de especial de México. Así que, a ver, en una de esas nos aventamos 2 semanitas de un especial mexicano. Creo que sería bastante atractivo, bastante bueno. Ya lo estaré pensando este fin de semana. Pero muchas gracias por acompañarme. Deseo de verdad de todo corazón que tengas un excelente fin de semana. Muy bendecido. Descansa si vas a descansar. Disfruta si vas a disfrutar. Si vas a salir, con mucho cuidado. Recuerda ser paciente al volante. Estar tranquilo. No desesperarte. No estresarte. Y si estás en el trabajo, desearte que tengas un buen turno. Si estás divagando por las calles de Cancún, que llegues con bien a tu destino. Y si me escuchas desde casa, sigue descansando, que lo estás haciendo excelente. Yo con esta canción me despido. Te voy a dejar con Oasis y el tema Little by Little. Mi nombre es el Yeji. Cuídate mucho. Chao.

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3: Las 10 con 2 minutos.
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1: Las 10 con 27 minutos.
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7: ¿Buscas consentir tu piel de forma natural sin descuidar tu cartera? Llegaste al lugar indicado. Hoy en nuestra tecnología doméstica cuidaremos de ti y de tu bolsillo, enseñándote a preparar unas humectantes barras de jabón con miel.
6: Y así como es importante saber qué le pones a tu piel, también lo es saber qué llevas a tu mesa. ¿Cuál fue el motivo por el que elegiste la leche que tienes hoy en el refrigerador? ¿El precio, la marca o los ingredientes que contiene? En nuestra guía de consumo de leche te compartimos información importante para que tomes la mejor decisión.
7: Acompáñanos en Revista del Consumidor Radio.
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6: Esta tecnología doméstica está validada por el Laboratorio Nacional de Protección al Consumidor. Tome nota de los ingredientes y presten mucha atención. ¡Comenzamos!
7: Los ingredientes que vamos a necesitar son 3 tazas de base de jabón transparente cortado en cubos, media taza de agua purificada caliente, 1 1/2 cucharadas de miel de abeja, 1 pizca de colorante vegetal amarillo y 40 gotas de esencia de miel.
6: Los utensilios que utilizaremos son una taza medidora, una cacerola con capacidad de 2.5 litros, un tazón de vidrio con capacidad de 1.5 litros, un plato extendido, un cuchillo, una cuchara sopera, un molde de silicón, un rollo de papel aluminio, un rollo de plástico adherente para alimentos y un atomizador. Vamos al procedimiento.
7: Comenzaremos colocando los cubitos de la base para jabón en el tazón y la llevamos a baño María. Movemos hasta que se hayan derretido por completo. Vertemos en una taza la miel, el colorante y la esencia. Mezclamos y dejamos reposar unos minutos. Después, agregamos el agua caliente.
6: Cuando la base para jabón esté completamente derretida, añadimos la mezcla de miel y revolvemos hasta incorporar todos los ingredientes. Retiramos del fuego y vertemos la preparación en los moldes. Si no cuentas con moldes de silicón, puedes utilizar vasos desechables recubiertos con una capa de aceite mineral para facilitar el desmolde.
7: Si notas que se formaron burbujas en la superficie, puedes eliminarlas rociando alcohol del 96 utilizando un atomizador. Esto ayudará a que el jabón tenga una textura lisa. Dejamos enfriar a temperatura ambiente y posteriormente refrigeramos por 30 minutos para solidificar.
6: Ahora desmoldamos los jabones y los envolvemos en papel aluminio, después en plástico adherente para alimentos. Y así de fácil, en tan solo 40 minutos quedaron listas nuestras barras de jabón con miel. Recuerda almacenarlas en un lugar fresco y seco.
7: ¡Anímate a prepararlas! Esta receta rinde para 6 barras, tiene una caducidad de 6 meses y un costo promedio de 118 pesos con 34 centavos.
6: Si prefieres seguir el paso a paso en video, recuerda que puedes ver esta tecnología doméstica en nuestro canal de YouTube, Profeco TV. Ahí encontrarás muchísimas recetas para ahorrar y hacer tú mismo los productos en casa, teniendo la certeza de la calidad en los ingredientes que utilizas.
7: Aprende a hacer desde un gel para el cabello o un champú para lavar el auto, hasta jamón artesanal o unos deliciosos enjambres de chocolate.
6: Presúmenos cómo te quedaron tus jabones. Etiquétanos en Instagram con el hashtag Tecnología Doméstica Profeco y menciona a @revistadelconsumidor_mx. Nos escuchamos en la próxima Tecnología Doméstica.
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6: En el mundo, más de 6 mil millones de personas consumen leche de vaca y sus derivados. Así lo confirman los datos de la Organización de las Naciones Unidas.
7: Es un clásico en nuestro desayuno o cena, pero más allá de la costumbre, ¿qué nos aporta exactamente un vaso de leche?
6: Para empezar, aporta vitaminas A, C y E, que son grandes antioxidantes para tu piel y vista, además de complejo B para tus glóbulos rojos.
7: Por otro lado, el calcio, la vitamina D y el magnesio trabajan juntos para darle fuerza a tus huesos, músculos y cuidar tu corazón.
6: De hecho, incluir tan solo un vaso al día es clave para evitar la disminución de la densidad ósea y prevenir la pérdida de movilidad.
7: Su aporte de calcio protege a todas las edades. Un solo vaso cubre más de la mitad del que necesita una niña o niño en pleno desarrollo.
6: Y casi una tercera parte de lo que requiere un adulto, una mujer embarazada o un adulto mayor. Todo en el mismo vaso.
7: Ahora bien, recuerda que la leche se clasifica principalmente de acuerdo a su procesamiento térmico y su contenido de grasa. Así que podemos dividirla en dos tipos.
6: Por un lado está la leche pasteurizada, que requiere refrigeración y suele comercializarse en envases de plástico flexible o botellas transparentes, además de tener un periodo de vida más corto.
7: En cambio, la leche ultrapasteurizada generalmente se comercializa en envases opacos para proteger vitaminas sensibles a la luz, como la A y la B2. Cuenta con mayor vida útil comercial y no necesita refrigeración antes de abrirse.
6: Ambas las puedes encontrar como entera, descremada si buscas menos porcentaje de grasa, o deslactosada reducida en lactosa o libre de ella.
7: En la Revista del Consumidor incluimos una guía completa de precios de leche en polvo, pasteurizada o ultrapasteurizada de distintas marcas, tamaños y empaques. Esta información se recabó a través del programa ¿Quién es quién en los precios? De la Profeco.
6: Recuerda que existe la leche del bienestar. Es una alternativa de bajo costo para contribuir al bienestar de la población más vulnerable del país. Hay más de 12.000 lecherías en el país. Puedes ubicar la tuya y consultar costos en liconsa.gob.mx/padron/puntosdeventa.php.
7: Presta atención a los siguientes tips para que tu compra sea segura y le saques el máximo provecho.
6: Compara precios. Revisa siempre el costo por litro o kilogramo, porque puede variar bastante entre marcas y presentaciones.
7: En el súper o la tiendita, checa la fecha de caducidad para elegir las opciones con mayor vida útil y asegúrate de que el envase no tenga golpes, abolladuras o fugas.
6: En casa, evita el desperdicio comprando el tamaño que realmente consumirás y acuérdate de mantenerla en refrigeración antes de consumirla o después de abrirla.
7: Y para terminar, consulta a un especialista en nutrición para saber qué tipo de leche se adapta mejor a ti.
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1: Las 10 con 46 minutos.
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3: Las 11 con un minuto.
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1: Las 11 con 25 minutos.
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1: Las 11 con 45 minutos.
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3: Las 12 con 4 minutos.
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0: Las 12 con 22 minutos.
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0: Las 12 con 45 minutos.
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3: La una en punto.
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1: La una con 24 minutos.
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1: La una con 43 minutos.
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3: Las 2 con 2 minutos.
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1: Las 2 con 26 minutos.
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1: Las 2 con 45 minutos.
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3: Las 3 con 2 minutos.
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1: Las 3 con 25 minutos.
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1: Las 3 con 46 minutos.
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1: Las 4 con un minuto.
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1: Las 4 con 23 minutos.
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1: Las 4 con 45 minutos.
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3: Las 5 en punto.
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1: Las 5 con 22 minutos.
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1: Las 5 con 44 minutos.
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3: Las 6:05.
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1: Las 6 con 24 minutos.
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1: Las 6 con 48 minutos.
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0: Las 7 con 3 minutos.
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1: Las 7 con 27 minutos.
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1: Las 7 con 46 minutos.
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3: Las 8 con un minuto.
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3: Oye, pues sin duda la que se le está yendo rapidísimo el año y podemos decir que uno de los años también más exitosos es para Belinda, quien atraviesa pues también uno de los momentos más sólidos en su carrera como actriz.
4: Ándale.
3: La hemos visto muy enfocada últimamente y bueno, pues resulta que hace algunos días Prime Video acaba de confirmar que también va a protagonizar la miniserie inspirada en uno de los casos judiciales más polémicos de México, y tú, por ya por tu reacción, ya sé a qué te refieres, va a interpretar a Florence Cassés, que bueno, pues sabemos todavía Belinda, es que porque decimos que es un año muy fructífero, pues es que ahorita todavía ella sigue con otros proyectos, como la serie biográfica, protagonizando a la emperatriz Carlota, junto con Jaime Lorente, qué gran actor, y Miguel Ángel Silvestre. Bueno, pero ahora esta participación va a estar inspirada precisamente en uno de los eventos más llamados, en su momento controvertidos, y después que nos pudieron haber dejado, sí, claro. Y bueno, no es la primera vez que ella precisamente trabaja con esta producción, porque ¿Quién lo mató? En 2024 precisamente también fue de Prime Video, y ¿Cómo olvidar mentiras? Del año pasado. Bueno, pues ahora regresa con Prime precisamente para interpretar a una de las detenidas en el caso Israel Vallarta 2005. Oye, ya 21 años han pasado.
4: Decía yo hace un rato que parece que el tiempo es volando, va, mira, ¿cuántos años ya pasaron?
3: Es que a mí sí me dices, te diría, fue hace como 10, pero claro, haciendo cuentas. Bueno, pues Israel Vallarta, acusado, uno de los tantos mencionados y señalados de pertenecer en esta banda de secuestradores, Los Zodíaco. Pero bueno, al momento de la detención, ella fue presentada ante las cámaras como un operativo en vivo que posteriormente se reconoció como todo un montaje televisivo. Ella fue condenada en un principio a 60 años de prisión, pero en enero de 2013, la Suprema Corte de Justicia de la Nación ordenó que la liberaran al determinar que durante el proceso se habían violado sus derechos y que el montaje pues había afectado debido proceso.
4: A eso le llaman el debido proceso.
3: Imagínate. Imagínate de todos los que no se han visto o de los que en realidad se requieren. Pero bueno, tras recuperar su libertad, ella regresa a Francia, y por su parte Israel Vallarta sí permaneció detenido durante casi 20 años sin una sentencia, pero fue liberado en agosto del año pasado, después de que un juez determinara que no había pruebas suficientes para poder acreditar su culpabilidad.
4: ¿Qué casas? Fíjate que estaba leyendo también, Jazz, que hay una víctima de esta banda de Los Zodíaco, que le mandó una carta a la producción de la serie y de Amazon, ¿verdad? Amazon.
3: Con Prime Video.
4: Donde les dice que por ningún motivo van a poder utilizar ni su nombre, ni siquiera una alusión. Ninguna relación. Me llamo fulanito. Ahí está, por ahí están las notas, ¿no? Él dice, no pueden tocar mi nombre, no quiero que lo mencionen. Y pues supongo que van a tener que responder y no mencionar a esta persona, ¿no? Uh-huh. Él dice que fue víctima de secuestro de esta banda de Los Zodíaco.
3: Digo, a ver, al final de cuentas tampoco es que habían sido inocentes y los agarraron por ahí, sí, posiblemente, pero por el mal manejo. Pero pues recordemos, ¿no? ¿Por qué fue tan conocido el caso Paulette? ¿Por qué después vino una película como...
4: Se juntó todo.
3: Sergio Mayer.
4: Sí. ¿Quién? ¿Cuál?
3: Sergio Mayer, La Dictadura Perfecta. ¿Te acuerdas? Perfecta. En donde veíamos, ¿no?, cómo fue el manejo, el caso de Paulette, digo, ¿no?, dentro de una forma, pues...
4: Aquella niñita, ¿verdad?
3: ¿Te acuerdas?
4: En el Estado de México, claro, uh-huh, con Peña Nieto.
3: Y que también se decía que fue todo un montaje.
4: Qué cosa, qué cosa.
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0: Las 8 con 23 minutos.
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1: Las 8 con 45 minutos.
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18: Bueno, pues ahora te doy la bienvenida a otra terapia grupal disfrazada de sección. Bienvenidos a nuestra misión, sobreviviendo a esta vida adulta. Hoy vengo con una declaración y con un recordatorio de una decisión adulta que creo que nos ha salvado de paz mental en muchas ocasiones. Porque estarás de acuerdo conmigo, a estas alturas, ya, con los años algunos que tenemos, hay muchas cosas con las que hemos decidido, pues ya, no lidiar como para qué y no tomarte las cosas personal. Y esto va más allá de una frase de Instagram para que le des likes o una frase en una tacita de café para que la regales. Sino se trata precisamente de uno de los cuatro acuerdos de Don Miguel Ruiz. Ese libro que te dejaron seguramente leer en la prepa o en la universidad y que lo pasaste así de, ¿de qué era? Muy bueno, por cierto. Y que precisamente el segundo acuerdo habla y dice, no te tomes nada personal. Y nos explica, básicamente, que nada de lo que los demás hacen es por ti. O todo lo que hacen, o dicen, o la forma en la cual te contesten o no te contesten, pues es un reflejo de su propia historia, de sus miedos, de sus traumas, de su caos interno. Y no tiene que ver contigo. Entonces, de adultos, a veces lo malentendemos y decimos, es que este me hizo tal cosa. Cuando, a ver, a lo mejor ni te topa. Y el otro día escuchaba también un ejercicio muy bueno que decían, en lugar de que digamos, oye, es que me hizo, le quitemos el me como para tratar de quitarle un poco más de peso. Y lo hemos entendido que la gran mayor parte de las cosas, en realidad, ¿sabes qué? No son personal, la gente, no eres ni tan importante, ni somos tan importantes en la vida de las personas como para que digas, él o esto lo hizo por mí o para mí. No, hombre, que si no te contestó el mensaje, no es porque no te quieran, están a lo mejor ocupados o están camotes, o la otra persona trae 40 pendientes en la cabeza y en otro lado. O si alguien en el trabajo a lo mejor te hizo una cara, no es por ti, sino porque a lo mejor pues no ha tomado café y trae sueño, ¿no? Y le tocó el tráfico. ¡Sabemos de eso! O si mi amiga de repente me dejó en visto, no es personal, también está tratando de sobrevivir a su vida adulta. Yo se los he compartido aquí. Tengo a una gran, gran amiga que la amo y la adoro, y desde el momento que se convirtió en mamá por primera vez y después con su segunda hija, yo entendí perfectamente que ella me va a contestar el WhatsApp cuando tengo oportunidad, y me lo contesta con todo el amor, con toda la sorpresa del mundo, y nos podemos ver cuando se puede. Y ya no es tan seguido como antes. Pero no es que diga, ya no le quiero contestar a la Jazz. Uno entiende de adulto que casi nada de lo que hacen los demás es por nosotros, es por ellos mismos. Y cuando entendemos esto, la verdad es que nos quitamos una gran mochila con un chinito de piedras encima. Dejas de sufrir por estas historias que de pronto nos inventamos en la cabeza a partir de las 2 de la mañana. Así que hoy, en nuestra misión, quiero que oficialmente decretemos... Decretemos, ándale, más como tu Luminati, que hay cosas que no nos tenemos que tomar personal, y a lo mejor hay otras cosas muy en serio. A ver, hoy he decidido no tomarme nada personal, excepto el café y el vino. Ese sí me los tomo, eso sí me los tomo muy en serio. Así que hoy quiero preguntarte, que hay cosas que también no se negocian, ¿no? El cafecito de la mañana, el ritual, ese momento sagrado. Pero ¿qué es lo que hoy tú ya decidiste no tomarte personal para tener precisamente paz? Y eso que a lo mejor tú dices, esto sí me lo tomo muy en serio y que nadie te puede tocar. A ver, por ejemplo, empiezo yo. Por ejemplo, yo no me tomo personal que no me inviten a todos los planes. Hasta padrísimo de repente, ¿no? Y no es rechazo, simplemente porque pues a lo mejor no me toca, listo. Pero eso sí, que no me toquen mi café en la mañana o que me sirvan un vino caliente, porque ahí sí no, o se metan con mi vino, ahí sí no. Digo, tampoco es diario, pero con mi copita que me la dejen tranquis. Nada de, ¿qué? ¿Vas a tomar vino? ¿Por qué? Cada quien sus copas, ¿no? Pues oigan, de eso se trata la vida. Entonces, quiero que me digas cuál es tu no me lo tomo personal y cuál es, eso sí, algo sagrado y que respetas para ti.
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3: Las 9 con 2 minutos.
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3: Llega el momento más caótico, pero también el más liberador de Miley. Se acaba de comprometer, pero también de romper con un Liam Hemsworth. Acaba de matar a Hannah Montana en los Video Music Awards haciendo un twerk con Robin Thicke. Que, a ver, todo el mundo se dividió. Hubo quienes la amaron y hubo otros quienes la odiaron. No había punto medio. Y en medio de todo ese ruido, ella suelta una balada cruda, pero vocal enorme, que eso sí, vino a callar a todos. Y fue parte de Bangers, su disco más icónico. Esta canción ni siquiera era para ella. Fue escrita por Mozilla, Stefan Mokyo y Sasha Scharbeck, junto con Dr. Locke, originalmente para Beyoncé. Beyoncé la rechaza y la maqueta llega a Miley junto con su disquera y le dicen, oye, esta canción es la que nos hace para que tú y yo concretemos y sigamos con este proyecto adelante. No es una canción sexy, aunque el video pudiera en algún momento hacernos pensar lo contrario. Es una canción de demolición emocional, porque usa precisamente la metáfora de una bola de demolición. Seguramente ya te imaginas a qué canción me refiero, pero que llegue con esta metáfora y diciendo, llegué como una bola a tu vida, quise tirar todos tus muros, tus defensas y lo logré. Pero al final fui yo la que terminó destruida. Habla de entregarse demasiado, de ser vulnerable, de darlo todo, de quedarse sin nada después. Es destructora y destruida al mismo tiempo. Y Miley precisamente lanzó Wrecking Ball al mismo tiempo de su presentación en estos Video Music Awards en 2013. Y además, pues en este video sale ella, no sé si ustedes recordarán, como pues, desnuda, en la bola precisamente. Y la idea original era mucho más oscura y triste. Fue inspirada en el video de Nothing Compares to You de Sinead O'Connor. De hecho, Sinead la escribe, le escribe una carta pública diciéndole, no te dejes explotar por la industria. Pues se agarraron y se pelearon en Twitter. En ese 2013 se agarraron. Como dato curioso, hay una lágrima que se ve en el video de Miley que se le escurre. Bueno, ¿qué crees? Esa lágrima es completamente real. Miley no pudo grabar la canción sin siquiera llorar en el estudio. Entonces, a la hora de filmar el video, pues tampoco. El dato que más me gusta es que años después, Miley confiesa que, pues la verdad, no andaba en su sano juicio totalmente durante el rodaje del video, pero esa bola de demolición pesaba tanto que ni siquiera para ella le permitía mantener el equilibrio. Y toda esa vulnerabilidad es precisamente la que muestra y la que se rompe y en la que nos permite verla. Así que hoy vamos a despertar lo que fue lanzado en un 25 de agosto de un día como hoy, pero de 2013, con la voz de Miley Cyrus. Y esto que suena, Wrecking Ball.
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2: Las 9 con 27 minutos.
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1: Las 9 con 48 minutos.
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12: ¿Sabes por qué? Porque vamos a platicar de nutrición, pero hoy con un enfoque un tanto distinto. Porque quizás la pregunta que debemos hacernos es, ¿realmente es caro? ¿O simplemente no lo consideramos una prioridad? Vamos a platicar en qué gastamos nuestro dinero. A ver, por ejemplo, de 30 o a veces 50 pesos por un kilo de jitomate, decimos, no hombre, está carísimo. O qué decir en algunas épocas o temporadas que dices, ¿qué? ¿80 pesos? No hombre, carísimo. Pero sí encontramos normal gastar en otras cosas que duran mucho menos y que no son tan saludables. Aquí yo no vengo a juzgar. Ni vengo a hablar mal de nadie, porque, a ver, yo misma a veces es de reconocer que uno dice, ay, no tengo dinero para esto, ¿no? Para una consulta, para tal. Pero, ¿qué tal? ¿Qué tal se nos va en unas uñas? A ver, chicas, no me van a dejar mentir. Por lo menos en unas uñas acrílicas con tu manicure y así, llegamos a gastar de 500 a 800 pesos y eso, que si le agregamos el pedicure, ya dejaste más de 1,000 pesos. Y a veces, el invertir 500 pesos en comida en varios días, dices que gasté un horror, no puede ser. Ajá, no, está pésimo. Oiga, no. O dices, ay, oye, me merezco 80 pesitos por mi cafecito este, el caro, el de, sí, ya sabes cuál, ok. Pero dices, 80 pesos en verduras y en frutas, es que es muy caro comer saludable. O sea, ¿a qué hora? Ejemplo, en una cena, si te vas tú al sushi con los amigos, que está bien, yo no hablo ni vamos a decir, esto no se hace. Pero así como para unas cosas decimos, no nos duele el codo, para otras tampoco debería. ¿Cuánto te puedes gastar tú, solitario, sin los hijos, sin la pareja, sin que le vas a pichar a alguien, en un sushi, en una cena que te puede durar 20 minutos con ese se me antojó? ¿250? ¿300 pesos? Ok. Y si dices, oye, híjole, es que me gasté 250 ahorita en unas carnes que compré, en unas verduras y en unas frutas. Ahora, ahí te va otro. Híjole, y aquí esta piedra me va a dar duro porque en su momento lo llegué a hacer. 1,200 pesos en maquillaje. Y tú, mujer, sabes que nos llegamos a gastar eso. Y si te vas a una tienda departamental con marcas caras, te apuesto que la cuenta se eleva mucho. 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
3: Las 10 con un minuto.
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3: Pero ¿qué tal cuando te dicen, oye, la consulta con un especialista, ¿cuánto? 1,200, 1,500. ¿Qué? ¡Ay, no! No tengo. Una consulta puede parecer cara hasta que pensamos cuánto puede llegar a costar. Por un descuido, llegar al hospital por no prestarle la debida atención a nuestra salud. Y a veces, no es que no tengamos dinero para cuidar nuestra salud, es que nos enseñaron a considerar otras cosas como prioridad, pero tu salud también merece un lugar muy importante en tu presupuesto. Y no se trata, ni de dejar de disfrutar de las cosas, ni sentir culpa en cosas que también te hacen bien, ¿ok? No estoy diciendo, ¡no lo hagas! Pero simplemente vamos a hacer un equilibrio. Y si vas al mercado, por ejemplo, vamos y busquemos frutas de temporada. Oye, voy a invertirle hoy a mi súper, a mi carrito en el mercado. Entonces me busco sandía, mango, tuna, pera, durazno, guayaba, verduritas, chile poblano, tomate, jote, chícharo, col, betabel. Es que el betabel está muy caro. Cue me. Busquemos las tortillas de maíz, avena, arroz, el frijolito, el amaranto. Ay, no, ese no, porque es caro. ¿Qué, de qué me estás hablando? Frijolitos negros, lentejas, garbanzos, habas, alubias. Y ya quien quiera, pues ya huevo, pollo, pescado. Las sardinas son riquísimas y tienen un alto contenido de nutrientes. El atún, el queso, el requesón, por ejemplo, yogur natural o leche. Y también hay grasas saludables. Oye, es que yo no compro almendras porque están carísimas. Ay, por favor. Pero sí se andan comprando ahí una proteína carísima. Vámonos a lo natural, al aguacate, cacahuates, nueces, semillas de chía, semillas de calabaza. Y no puede faltar a lo mejor que en tu casa tengas especias, tengas algunos extras que no pueden faltar, canela, salsa, cebolla, ajo, epazote. Y es que recuerden, para que tengamos una alimentación saludable, necesitamos comida rica, variada, accesible. Y aquí en México tenemos esa riqueza y esa variedad que en ningún lado, que en cualquier lugar ya la quisieran. Espero que esto te sirva y hoy, más que nunca, nos sintamos mejor de querer invertir en nosotros mismos.
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4: Las 10 con 21 minutos.
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1: Las 10 con 43 minutos.
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18: Hoy, en este instante, ya lo sabes, ha llegado la hora cuchicuchesca. La hora en la cual tú nos ayudas a armar el mejor playlist de Cancún y del mundo y o lo puedes dedicar. 998-4096-5. Nos puedes decir, Jazz. La dinámica es muy sencilla, mensaje de texto o audio. Ahora, el audio te pone en la fila VIP, ¿ok? Ese le da prioridad a tu canción. Y tú nos dices, mi hit para hoy es rockero, es festivo, o quiero dedicar hoy un hit muy chencholón, porque fíjate que es mi aniversario. ¡Ay! O, Jazz, yo quiero dedicar un hit muy festivo porque me voy a llevar a Pepito a la fiesta.
19: Johnny,
10: La gente está muy loca.
18: Y tú ya decides, 998-4096-5, le das un calificativo y nosotros más que gustosos estaremos de poder compartirlo con México y el mundo. Por cierto, ya nos sigues a través de las redes sociales, Facebook, Instagram y TikTok, porque además recuerden que tenemos una nueva dinámica para ti. Mochilas y tabletas Back to School. En breve te voy a decir cómo participar. Ojo, esta dinámica es solo para estudiantes y estudiantas. Prepa y universidad, ya, pero es que yo soy estudiante de la vida. Ok, sí, pero para ti tenemos unas playeras que además están fantásticas, que no te vas a querer perder. Pero si tú estás estudiando la prepa en la universidad, tienes algún hijo, pendientes, tabletas que están increíbles. Y sobre todo las mochilas están sensacionales. De hecho, ya el modelo de la mochila, mi querido Jerry ya lo está mostrando con un video que precisamente se subió el día de ayer, muy al pendiente, y ahorita te digo cómo participar. ¿Y qué te parece si nos vamos directamente con un hit? Mi hit para el día de hoy es definitivamente muy rockero. ¿Y sabes por qué? Porque a las 11:11, ahí hasta como horario, si hubiera querido ponerlo exactamente a la hora, no me sale. Hoy, 25 de agosto, es cumpleaños, señoras y señores, de Chemwitz. ¿Who is este hombre? Ah, bueno, pues es que a lo mejor lo ubicas porque cantante, compositor, productor de discos, emprendedor, actor, autor y hasta personalidad televisiva, porque es que amamos a este hombre, mejor conocido como Gene Simmons. Hoy cumpleaños. Y qué mejor pretexto que para poder disfrutar de uno de los grandes fundadores de esta banda Kiss, que por cierto, en compañía de Paul Stanley, nos han regalado grandes éxitos. Así que hoy tú y yo vamos a disfrutar este gran hit de Kiss llamado Rock and Roll All Night. ¿Cuál es tu hit? 998-4096-5.

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2: Jazz, nada me quita mi paz interior, aunque mis hijos digan todo lo contrario. Saludos para los que están en su última semana de vacaciones. Mientras uno aquí dándole con todo, un abrazo muy fuerte y espero coincidir pronto contigo. Muchísimas gracias. Aunque sí, algo es sagrado, es la puntualidad. Simplemente no puedo con la puntualidad. Abrazos y un cheers. Este mensajito nos lo manda mi queridísimo Diego Pacheco, Dieguito. Mira, primo de la dinastía Pacheco, de la alcurnia acá. Él ha de ser yo creo que generación cuarta, novena. Es que ustedes ahorita van a reconocer a esta voz que ya es parte de, también de la dinastía Pacheco. Su bisabuela fue la reina Isabel, ella sí, pero amamos tenerla aquí y ojalá que sí, te quiero mi querido Diego, gracias por estar por aquí. Nos pedían también esta rolita que ya la tengo aquí preparada. ¡Ay Dios! Oye, por andarle picando en otro lado, ya se me pasó. ¡Ay, aquí está! Rivers of Babylon, esta gran rola. Charlie Pérez, te pasaste. Me encanta esta canción y vamos a poner un poquitito, porque precisamente nos vamos a ir. Déjame ver. Ay, Dios. Alfie, ya no me dio chance. También nos pedían algo de The Doors. Lo siento, ya no da chance. Es que les digo, pídanla con tiempo. Pero 10 minutos antes, oigan, no me dejan. Y aquí tengo mi testiga, ¿eh? Que no es que uno no quiera, pero el tiempo apremia. Mi queridísima Anita, te mando un beso. Bessie, ya se van a armar las mimosas. Amo. Saluditos, yo quería una canción gótica, pues ni modo, va a tener que esperar. Aquí creo que lo más gótico que tenemos es Evanescence. Lo siento. Pues sí, ya les dije. No soy yo. Jazz, excelente día. Gracias. Esto nos lo manda Ivonne. Oigan, pues Ivonne, Ivette, Diego, todos, vámonos rápido un poquito de este hit que lo tengo aquí a deber.
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1: Las 11 con 25 minutos.
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3: Y como usted seguramente ya lo sabe, señora bonita que nos está escuchando, chica guapa, emprendedora, preponderada, determinada o a veces con dudas, pero aquí estamos. Y muchachos también. Como cada martes con nuestra experta en imagen, Selene Peña, in the house.
4: Porque me, Selene porque Peña. Me quitaste mi apellido.
3: ¿Sabes qué eres?
4: Como el chef.
3: Vino, acaba de venir a mi vida la pesadilla que siempre dije que me iba a pasar. Tenía yo una compañera en un hotel. Selene que se llama Peña. Peña.
4: Y por pero algo. Esta que está aquí enfrente se llama no, Selene Pacheco.
3: Pacheco. Es que también es con P, ¿te das cuenta?
4: Sí.
3: Pero no, una pero y otra son muy distintas.
4: Muy
3: y por supuesto que la que no es nuestra experta en imagen, en percepción, en el buen distinguir, Selene Pacheco, ahora sí.
4: Oye, ya, bueno, pues ya feliz de ser martes.
3: Ya.
4: Y bien padre lo que vamos a hablar el día de hoy.
3: Cuéntanos, por favor, ¿qué traemos para la mesa en este martes?
4: Es que mira, hoy vamos a hablar de pequeños hábitos que nos dicen quién eres sin decir, solamente con hacerlos.
3: Porque hace 8 días platicamos de los objetos, que nuestros objetos hablan por nosotros mismos, pero esto viene a correlación, que no nada más lo que traemos con nosotros habla, sino algo importante, nuestras acciones.
4: Nuestras acciones, porque estás de acuerdo que siempre que tú vas a conocer a alguien, ¿no?
3: Ajá.
4: Ellos se van a quedar sorprendidos de qué acciones hiciste y eso les va, se van a acordar toda la vida de ti por las acciones.
3: Como por ejemplo.
4: Como por ejemplo, a ver, en la oficina, ¿no? ¿Sas? Todos estamos en la oficina.
3: Ajá.
4: Y de pronto en tu área de trabajo te vas y no acomodas la silla, la dejas así abierta. Todas tus cosas que tienes ahí como tu, no sé, tu pluma, tu termo. Lo tienes, lo dejas todo sin acomodar.
3: Regado o la basurita, ¿no? De lo que se estaba comiendo ahí tirado.
4: Exacto, qué importante. Y qué va a pensar la gente, wow, ve. O sea, te das cuenta ahí los hábitos de la persona.
3: Que también es una extensión. A ver, es tu lugar de trabajo, que no precisamente es un lugar de tu casa, como ya hemos platicado, pero que al final de cuentas también denotan cómo es tu comportamiento en otro lugar.
4: Totalmente. Y es tan importante que lo tengamos en cuenta porque son acciones que ni hay veces que la gente ni siquiera lo nota, o sea, tú misma no notas lo que estás haciendo, pero las otras personas lo vemos y te crea una impresión y una imagen de esa persona ya para siempre.
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5: Las 11 con 41 minutos.
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3: Las 12 con 4 minutos.
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3: Y entonces hoy nos vienes a dar tú algunos recordatorios de en qué podríamos prestarle atención si es que queremos que nuestra imagen ante los demás, compañeros, jefes, oye, capaz que a lo mejor tú quieres que te promuevan a un puesto directivo distinto, pero a lo mejor tu lugar de trabajo, como ahorita lo mencionas, pues es un cochetril, ¿no? Y entonces, pues obviamente o difícilmente le van a dejar la dirección, la supervisión a alguien porque dice, oye, pues si no puede controlar su lugar de trabajo, ¿cómo va a controlar a todo el equipo?
4: Sí, oye, y también el baño, ¿te ha tocado? Ahora que estamos hablando del trabajo, de la oficina, que luego estás en una oficina donde obviamente el baño lo utiliza muchísima gente, pero te toca que estás haciendo casi fila por entrar al sanitario y cómo lo dejan las personas, la persona que salió de ahí es una pena. Tenemos que cuidar eso y también ya también pasa que están ocupando, por ejemplo, para lavarse los dientes y demás y dejan todo salpicado. Ajá. Tenemos que tener también eso en cuenta porque pues está hablando de ti.
3: Y a lo mejor no lo decimos, o sea, vamos,
4: No lo dices, solamente lo ves.
3: Pero lo ves y al final eso te va creando o una cercanía o un rechazo hacia ciertas personas.
4: Sí, y ves la persona, ya me tocó a mí que la vi muy linda afuera de ya al final en el ballet parking y dije, ¡ah! Es la chica que hace y deja así el baño.
3: Oh. O ¿sabes qué? Y sobre todo algo, ojo, ¿eh? Y más, y estamos hablando de algo también importante como la higiene. Que alguien a lo mejor muy mono o muy mona, que solamente nos enteramos los que estamos, pero que, no sé, salen de lo que tengan que salir y se van y no se lavan las manos. Y dices, oye, pero ¿por qué no? ¿No?
4: Sí,
3: y me ha tocado compañeras, ¿no? Que de repente volteas o el chismecito, eso sí, porque los hombres también son bien chismosos, así que si tú nos estás viendo, nos estás escuchando, sabes a lo que nos referimos, que también tengo un amigo que es muy pulcro, ¿no? Y entonces de repente de, oye, fulanito, es que ese nunca se lava las manos. ¿Qué?
4: No,
3: y entonces ya cada vez que te lo encuentras, por
4: ni
3: ese
4: lo
3: tipo
4: quieres
3: de
4: saludar
3: de mano, jamás en la vida.
4: Ay, y que no te pida la pluma,
3: no,
4: ni que no.
3: Claro.
4: O que dices, pasó por ahí, ay no, no quiero tocar. No, qué triste.
3: Que son, a ver, no es objeto, no tiene que ver a lo mejor con el cómo va vestido, pero al final de cuentas habla de tu propia imagen.
4: Sí, y el cómo estabas vestido ni siquiera lo vas a recordar. Vas a recordar las acciones que viste. ¿Qué hizo que fueron totalmente fuera de lugar?
3: Selene Pacheco,
4: ¿verdad?
3: ¿De qué nos vienes hoy a recordar? ¡Qué bárbaro! ¡Qué buen tema! ¡Híjole, qué buen tema! Ya nos lo están diciendo por aquí nuestro queridísimo Jorge desde La Piedad, Michoacán. Allá en Michoacán son súper limpios.
4: Sí.
3: Les prestan mucha atención a su imagen y más los Contreras, ¿sabes? Les mandamos un abrazo a esta dinastía,
4: Jorge.
3: También. Oigan, a ver, platíquenos ustedes a través de nuestro WhatsApp 998-4096-5 y es más, aquí en nuestras redes, porque estos reels se van directo también. Cuéntenos, déjenos en los comentarios si alguna vez te ha tocado ver alguna acción de alguien que a lo mejor tú decías, wow, lo admiro o me encanta ella, cómo proyecta su imagen, pero que hicieron algo que te perdiera por completo y que dijeras,
4: la ilusión.
3: La ilusión, oye, yo creía que era así, pero por esto, no, hombre, me decepcionó.
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1: Las 12 con 28 minutos.
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6: 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Ángel Aldair Felipe, ¿cómo estás? Buenos días.
7: Para compartirles que en las próximas horas esperamos condiciones de tiempo estable en gran parte del territorio quintanarroense.
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3: Ha llegado el momento de nuestra cita más fruto fantástica de los días martes. Nuestra asesora, consejera y quien nos abre los ojitos de imagen, Selene Pacheco. Que hoy martes, híjoles, que el tema se está poniendo buenísimo. Ya hablamos, hemos platicado en otras cosas de tu outfit, de tu peinado, de tu maquillaje, de tu higiene. La semana pasada de los objetos, que también está maravilloso, que luego dices, oye, uno muy pulcro, pero volteas a ver, y el tenis, qué miedo. O el case del celular todo sucio, o los lentes, o el llavero, o no, entonces así nos fuimos. Pero hoy estamos hablando
4: de las acciones, de las acciones.
3: Todo tiene que ser congruente.
4: Sí, y la una que está buenísima aquí es la puntualidad. ¿Verdad?
3: Ay,
4: la
3: Selene.
4: Puntualidad habla muchísimo de nosotros y tenemos que rectificar que toda la gente tenemos compromisos y toda la gente vivimos hoy en día en Cancún en un tráfico horrible, pero tenemos que hacer todo lo posible por llegar a nuestro horario, porque pues habla muchísimo de ti. ¿O qué opinamos, Jazz? ¿Qué opinas?
3: No, mira, ahí sí yo no me meto mucho porque es uno de mis talones de Aquiles. Bueno, trato, ya lo he mejorado muchísimo, muchísimo, pero tienes mucha razón. Porque claro, y cuando por el contrario, por ejemplo, ¿no? O sea, yo ya trato de, es que como tú dices, es un reto ahora en las mañanas, bueno, mañanas y tardes, el tráfico de
4: complicado.
3: Cancún se está complicando. De hecho, ahorita nos están diciendo, ya aparecemos Ciudad de México, justamente creo que Isma. Pues es optimizarlo, y yo ya trato de salir otros 10 minutos, ¿no? Oye, que es una ruta nueva, bueno, pues te vas con más tiempo. Oye, que es una primera entrevista de trabajo, o es una cita de negocios, o es un café, o sea, con los amigos, pues al final de cuentas habla muy bien de ti y me parece muy congruente de tu parte, porque precisamente hace rato lo decíamos, Selene es sumamente puntual y eso claro que habla de ti. Y no nada más es decirnos, ay, me aguanta nada, las cosas buenas siempre llegan tarde. No, a ver, eso no es justificante, porque también creo que nos pasa del otro lado, que cuando quedas con alguien está fatal y nos molesta que la gente llegue, ponle, no 10, 15, media hora tarde, ahí me enfada. Entonces ahí podemos entender por qué la puntualidad es sumamente importante y la impuntualidad, por el contrario, puede tirar relaciones sociales,
4: sí,
3: amorosas, de amistad,
4: negocios,
3: y qué decir de trabajo.
4: Sí, también de trabajo. Entonces, bueno, esto es un tema también importante, este que vamos a tocar ahora. El interrumpir constantemente. Eso es siempre estar interrumpiendo y saber que quieres tú tener la razón. ¿Te resuena?
3: Sí.
4: En pláticas, inclusive con amistades, en lo laboral, tenemos que guardar respeto. Si una persona está hablando, está dando una presentación, tienes que dejarlo que la persona esté dando toda su presentación y al final habrá momentos de preguntas y respuestas, pero no estar interrumpiendo, porque también si está en esta presentación, ahorita hablando de la oficina, somos un grupo de personas y entonces cada una está entendiendo y poniendo la atención a la persona y estás molestando no solo al que está dando la presentación, sino a todo tu alrededor. Uh-huh. Volvemos a lo mismo, la convivencia también tienes tú que cubrirla y tienes que ser muy respetuosa con esto.
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1: Las 12 con 52 minutos.
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3: La una con 3 minutos.
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2: Que a lo mejor, a ver, estamos en un lugar, con una plática, en una conferencia y está buenísima. Y, a ver, no hay dudas malas, ¿no? Por lo mejor tú dices, hay gente muy participativa. Pero si esas interrupciones a lo mejor no guardan el tiempo de preguntas y respuestas y son muy frecuentes y no te dejan nada bueno, pues sí terminan molestando a los compañeros, yo creo que incluso al ponente.
3: Sí, y más aún cuando el ponente está explicando una cosa y esta persona entonces interrumpe volviendo a preguntar lo mismo que acaba de decir el ponente. Pues no.
2: Entonces no está poniendo atención.
3: Entonces sí, todas estas cosas son como detalles que luego no nos damos cuenta, pero es importante comentarlos porque pues tenemos que tener una convivencia, como decimos ahorita, saludable, sana, respetuosa y que las personas pues tengan una buena imagen de nosotros.
2: Y que ojo, nosotras tampoco venimos a decir, es muy fácil y tienen que seguir este pliego que hoy Selene nos trajo, porque incluso lo decíamos ahorita fuera del aire. Tenemos un reto a quienes hablamos hasta por los codos,
3: sí,
2: porque somos a lo mejor muy platicadores y nos gusta. Entonces, si yo de repente digo, ay no quiero sonar que interrumpo demasiado, entonces tratas de hacer pausas para que la otra persona no se sienta que no la dejas hablar. Y no nada más pasa en lo laboral, sino pasa hasta en lo social, Selene.
3: Sí, totalmente. Y lo platicamos porque personas como tú y como yo que hablamos demasiado, ahorita fuera del aire, que sí, es que yo me siento que interrumpo a veces. Pero pues bueno, ahorita por eso estamos platicando todos estos puntos porque a nosotros también nos caen 20. No crean que nada más estamos diciéndole para todos en general.
2: Y porque lo hemos vivido.
3: Lo hemos vivido.
2: Que no falta también en una reunión con los amigos, que a lo mejor tu amiga te cae fabuloso, pero llega el nuevo novio y entonces es el típico uno más que se la quiere pasar interrumpiendo o que quiere ser polémico. Ay, no sé, es más, algo, tema de fútbol, lo que sea, o política, ¿no? Y quiere tener, como bien dices, quiere tener la razón. No, pero es que esto fue así. Oye, pues estamos pasando a la padre. O sea, échate otra chela. O no quieres ir por unos cacahuates allá, pero a tres esquinas. Y entonces interrumpen. Y fuera de pasar la bomba en una plática.
3: ¿Te cansa?
2: Claro.
3: Muy cansado. Entonces, no tenemos que interrumpir ya. Tenemos que hablar menos. Ay, nos dolió.
2: Sí. Ahí me llevó. Pues es que
3: nos llevamos
2: todos. Pues como a lo mejor está un ejercicio de autoconciencia, ¿no? O sea,
3: sí.
2: ¿Qué tanto sí, qué tanto no?
3: Sí, ¿en qué momento hacerlo, no? Uh-huh. Porque sí, yo creo que esto es algo que muchos lo padecemos.
2: Y ojo, porque así es muy fácil, por ejemplo, ver podcast, pero también que uno lo autoanalice. Y esto no solamente pasa en entrevistas de radio o en podcast. Me ha tocado ver ahorita últimamente, que soy mucho de ver podcast, ¿no? De grandes comunicadores, que todo mundo pone, por ejemplo, a grandes personalidades, que ya llevan muchos años en la comunicación. Es que interrumpe mucho, es que interrumpe mucho. Y yo he visto como, por ejemplo, algunos lo que hacen es, se tratan de colar un poquito en el diálogo para ayudar. Porque, a ver, hay gente muy fluida como Selene, que le preguntas algo y habla, pero hay otros que te dan las palabras a tirabuzón y entonces el entrevistador lo tiene que ir guiando y sacando. Entonces a mí sí me causó, por ejemplo, conflicto que le llegan a decir un Marco Antonio Regil, por ejemplo, es que interrumpe mucho.
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4: La una con 26 minutos.
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1: La una con 48 minutos.
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21: Pero bueno, cada quien, pero es un muy buen ejercicio, ¿eh? Aunque no seamos comunicadores o no tengamos un podcast, ¿cómo son tus intervenciones o los diálogos entre compañeros y en los amigos, en lo social, en una junta? En el día a día. Ah, en el día a día. Está buenísimo. Y otra de las cosas es hablar a un volumen moderado. También eso es muy bueno, que lo debemos de hacer. Y, ay, Jazz, por favor, tú eres la número uno. Tu voz está perfecto. Tú no tienes ese problema. Habemos personas que tenemos un... No sabemos modular bien la voz. Es que hablamos fuerte. Levanto la mano. No, pero la verdad es que incomodamos el oído del que está cerca de nosotros, ¿no? Yo. Y no solo, no, es que tienes una voz preciosa. No, mira, a ver, vamos a ser realistas, o sea, tenemos que modular la voz y por eso este punto me pareció... En contexto, por ejemplo, ¿en qué lugar o de qué forma? Sel? Pues porque estás hablando por teléfono, quizá ahí en la oficina, ¿no? Y entonces, pues, estás tomando la llamada de tu hija, de tu novio. Y pues esa voz que no puedes modular y es muy molesta, porque se están echando toda la plática a la de al lado. Y claro que no es una plática tampoco de horas, sino ese minuto y medio que hablaste, pues ya se dio cuenta toda la vecina. ¿Por qué? Por no modular la voz. Y a mí me da miedo porque yo siento que hablo muy fuerte, pero le pasa, por ejemplo, ¿a poco no? Y díganos si no. Gente que, por ejemplo, es regia, que hablan muy fuerte. A nuestros queridos cubanos, que les mando un beso precioso, colombianos. Gente que a lo mejor somos también como
22: muy expresivos.
21: Muy así. Y te platicaba el otro día que en un viaje que hice con una persona que era más así, cuando yo hablaba con mis papás, que era efusivo, ¿no? Yo, mamá, ¿cómo estás? No, y era Skype. Y me decía, no, y se desesperaba. Yo, ¿qué? Es que hablas muy fuerte. Y yo, pero estoy hablando con mi mamá, o sea, no la veo, está a distancia, ¿cómo quieres que hable, no? Así hablo, no estoy enojada, nada. Pero, ajá, por eso te digo.
22: Pero son acciones que finalmente es lo que estamos hablando. Y entonces, ay, la gritona.
21: La gritona.
22: O sea, sí. Entonces, hola, levanto la mano, claro. O sea, te etiquetan.
21: Y entonces a lo mejor también para que tú no te metas a autogol, que estés ventilando, ¿no? Tu llamada o lo que estás pasando, porque nos dejamos llevar quizás por la emoción, pues nada más es prestar la atención de con quién estás hablando, el lugar, o simplemente si necesitas sí tomar la llamada, pues te vas a tu coche.
22: Exacto, al baño, o ya de plano estás en el aquí y en el ahora y ya tratas de bajar la voz.
21: Mira.
22: ¿Verdad? Entonces... También de no usar el celular cuando estás hablando con alguien.
21: Ay, sí, pésimo. Ay, sí voy a juzgar, porque sí, ¿no?
22: No, porque te resta, o sea, te estás sintiendo tú que no te están poniendo atención. Y obviamente que esa persona dice, no, bueno, ya no. ¿Para qué estoy platicándole tal cual cosa si no me está poniendo atención? Claro. Esa acción es totalmente que te está ignorando, ¿no?
21: Y, a ver, si estás en una cosa de trabajo, o sea, sí o sí, lo tienes que hacer. Ah, es que soy multitask, sí, pero de todos modos, si es con alguien familiar también, que, ay, Dios, ay, yo, mi mamá va a decir, Jazz, pero tú, ah, bueno, ¿no? Pero trato también de, o sea, estás comiendo, de, ¿saben qué? Religiosamente me voy a dar este tiempo, o sea, en los próximos 15 minutos me desaparezco del mundo. A ver, si no esperas algo urgente de vida y muerte, pues sí, date ese espacio para ti. Y si es en un date, por ejemplo, si está pésimo. O sea, si yo voy a salir con alguien y entonces está aquí metida o metido en el celular y tú le estás platicando de, fíjate que sí me considero yo una persona, pero... Y es más, hasta le puedes decir, y anoche vinieron los aliens y todo. Y te das cuenta, ¿no?
22: Que no te está poniendo atención.
21: Uh-huh. Sí, sí, claro. Oye, ¿pero qué dije? Sí, de que ibas a ir allá. Oye, y ahí sí te resta puntos fatal.
22: Puntos y bye, claro. Ya no te quedan ganas de volver a salir con esa persona. Así es que es muy, muy importante. Y también otra.
21: Ahorita antes de que nos la digas.
22: A ver, ok, perfecto.
21: Déjame en suspenso. ¿Sí? ¿Tiene que ver con lo?
22: Ay, con la queja.
21: Sasca.
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3: Las dos con un minuto.
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2: Gracias por tu preferencia. Auchi, me lastimé, oiga. No, se me atoró los audífonos. Ya sabes, cuando como que te pellizca, me dolió. Pero bueno, todo bien aquí en cabina. Gracias, gracias por acompañarme esta tardecita de martes, 2:33 de la tarde. Vámonos con sus votos porque hoy tenemos rock contra pop. Dos clásicos, pero clásicos, clásicos. Del lado del rock tenemos I Was Made for Loving You, The Kiss, que suena así.

Esta rolita lanzada en 1979, 20 de mayo exactamente, y por el otro lado tenemos Crazy in Love de Beyoncé con Jay-Z, que suena así.

0: Esta canción lanzada en el 2003, 14 de mayo, también de mayo, son compartimos mes de nacimiento. Pero bueno, vámonos con tus votos. Por acá, Fercho me dice, buenas tardes, muchísimas gracias por tus comentarios. Qué difícil me la pusiste, pero me voy con Rock. Y tráfico en el kilómetro cero hacia Playa Langostas. Mucho cuidado, por favor. Hay que tener paciencia en estos momentos. Por aquí me dicen, buenas tardes, muchísimas gracias. Excelente inicio de turno. Muchas, muchas gracias. Vamos por el Rock. Saludos, Isma. Muchísimas gracias por estar presente. Por acá me dice, no me dejaste tu nombre. A ver, Soje. Así dice, dice Pop, Beyoncé, muy bien. Por acá me dicen Pop, muchísimas gracias. No me dejo, déjenme su nombre, por favor. Vámonos con Rock, ok. Pues, vamos a ver. Tienes la oportunidad de votar en este momento. Rock contra Pop, 998-4096-5. Tú decides si suena Kiss con I Was Made for Loving You o Crazy in Love de Beyoncé. Pop contra Rock.
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1: Las 2 con 22 minutos.
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3: Un 20 de mayo de 1979, la banda Kiss lanza I Was Made for Loving You, que por cierto nació por una apuesta esta canción. Paul Stanley quería demostrar lo fácil que era escribir un éxito de música disco y generó género que dominaba los radios en esa época y se convirtió en el segundo sencillo de oro de la banda, vendiendo más de 1 millón de copias solo en Estados Unidos y alcanzando obviamente el éxito global. Una locura esta canción, gracias por sus votos. Y hoy tenemos chismecito, así que no te despegues, que por cierto, ya escuchaste la promoción que tenemos, la dinámica que tenemos de Back to School. Esto aplica para estudiantes de prepa y universidad. ¿Qué quiere decir? Oye, mi hijo está en la prepa. Oye, mi hermano está en la universidad. Mi primo, mi sobrino, mi amigo. Tú obviamente, si estás en la prepa o universidad, bueno, pues esta dinámica es para ti porque te puedes llevar una tablet, mochilas, playeras, un montón de regalitos, muy importante. ¿Qué tenemos que hacer para participar, Cristina? Bueno, muy fácil. Tú escuchas el sonido Coca-Cola y después mandas tu selfie con tu momento Coca-Cola. ¿Qué quiere decir esto? Bueno, mandas tu selfie que con tu Coca, con tu Mundet, con tu Sprite, con tu Del Valle Fruit, con tu Ciel, Santa Clara, The Water Punch, Powerade, o cualquiera de los productos que diga Coca-Cola. En algún punto siempre dicen Coca-Cola. Así que con eso puedes participar. Te tomas tu selfie y me mandas tu nombre completo. Ojito, muy importante. El nombre tiene que pertenecer a la persona que está estudiando y que venga en el INE o en la credencial de la escuela, porque si va para prepa, pues ajá. ¿Ok? Es importante este dato. Puede ser en tu casa, en el coche, en la oficina, haciendo ejercicio, con tus amigos después de la escuela, haciendo el proyecto que tienes ya porque ya iniciaron las clases. Cualquiera de esto, mientras tú tengas un momento Coca-Cola. Y también puedes participar subiendo tu fotografía a las redes sociales, que ya está el post listo en Facebook o Instagram. Etiqueta a Hits96.5 y listo. No puede haber nombres duplicados. La única condición es que si ganas, tienes que recoger el premio con la identificación con la que te registraste. ¿Ok? Por favor. Así que espero que estén listos. Espero que en cualquier momento que suene el momento Coca-Cola, tú estés listo con tu producto de Coca, te tomes tu selfie y participes en esta gran dinámica. De verdad, la tablet ya la vi. Yo la quiero. Yo la quiero, pero yo no puedo participar. Así que tú sí, participa con nosotros. Yo te dejo con música aquí en Hits.
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1: Las 2 con 43 minutos.
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3: Las 3 con un minuto.
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4: ¿Qué tal te va hoy? Cuéntame, por favor, de dónde me estás escuchando y qué es lo que haces justo en este momento. Oye, ¿ya comieron? ¿Van a comer? Hoy vamos a platicar de comida porque aquí su locutora tiene hambre. Entonces, yo les quiero preguntar, imagínate que tienes una cena con un artista espectacular, ya sea Madonna, David Bowie, Britney Spears, Beyoncé, Harry Styles, Taylor Swift, Doja Cat, no sé, tu artista favorito. ¿Qué le cocinarías? ¿Cuál es tu platillo estrella? A lo mejor tú dices, híjole, yo no cocino nada, pero haces unos deliciosos cereales con leche. Puede ser. ¿Y a quién? ¿A quién le cocinarías? ¿Cuál es tu platillo estrella? Presúmanme, por favor. Si tienen fotos, mejor. Mejor aún, fíjate. Así que mándame tú. ¿Qué platillo le harías a tu artista favorito? Y obviamente, ¿quién es tu artista favorito? ¿Y por qué? Igual y me dices, no, por ejemplo, yo a Lana del Rey le haría unos... No le haría mi platillo estrella porque siento que no come muy picante, desde Estados Unidos, pero tal vez le haría algún postre, unos hot cakes así súper... muy sabrosos, muy llenos de, no sé, nata y chispas de chocolate y moras, algo así se me antoja... hacerle un desayuno a Lana del Rey. Pero podría ser, por ejemplo, a Billie Joe Armstrong, que me gusta también muchísimo, le haría yo unos chilaquiles. No sé por qué, pero yo quiero saber por tú a quién le harías la comida, tu platillo estrella, y a qué artista, por qué.
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1: Las 3 con 23 minutos.
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2: Platiquemos sobre... Híjole, se está poniendo loca la competencia por la película más taquillera de este año. Y también están a punto de bajar a alguien de la tabla. Alguien que lleva muchos años en ese puesto. Y es que, fíjate que la película de Spider-Man Brand New Day lleva... $109 millones a nivel mundial durante su cuarto fin de semana en cartelera. ¿Y qué crees? Actualmente su recaudación acumula a nivel mundial ya llegó a los 2.022 millones de dólares. Con esa cifra, Spider-Man Brand New Day se encuentra aproximadamente $44 millones por debajo de Titanic, que actualmente ocupa el quinto puesto de la clasificación histórica mundial con $2.264 millones. Si mantiene un ritmo similar al registrado durante su cuarto fin de semana, la producción de Marvel podría superar la película dirigida por James Cameron en las próximas semanas. El avance también podría permitirte competir por el cuarto lugar actualmente en manos de la producción china de animación Neshan 2, que terminó su recorrido comercial en el 2025 con una recaudación mundial de aproximadamente $2.27 millones. Así que de verdad es una locura lo que está sucediendo con Spider-Man Brand New Day. ¿Qué te gustó? ¿No te gustó? ¿Qué te pareció la película? Yo ya, después de un bastante tiempo de haberla visto, le doy un 8. Es buena, pero excelente. Todavía no le gana a Tobey Maguire. Y no sé si es por nostalgia, por cariño al personaje, pero ¿qué opinas al respecto? ¿Te gustó? ¿No te gustó?
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1: Las 3 con 46 minutos.
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3: Las 4 con un minuto.
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3: ¿Cómo te encuentras hoy? Platícame, por favor, de dónde me escuchas, qué es lo que haces justo en este momento. Mi nombre es Cristina Rivera, me encuentras en Instagram como CristinaRP1. Platicamos hoy sobre si pudieras hacerle tu platillo estrella, ya no sé, algo dulce, a lo mejor eres más de hacer postres o tienes un platillo que te conocen por ese plato. ¿Qué plato le harías a tu artista favorito? ¿Quién es tu artista favorito y por qué? 998-4096-5. Se me antojó la comida. Tengo hambre, oye, pero por eso hablamos. Y si me puedes presumir, porque yo sé, todos los chefcitos y chefcitas le tomamos de repente foto a nuestra comida, sobre todo cuando nos queda rico, cuando nos han dicho, ah, qué bien, qué bueno que cocinas. Algo así, que coméntame, por favor. Y si tú no cocinas, ¿a dónde llevarías a esta persona a comer aquí en Cancún? O si me dices, no, pues yo hago un excelente cereal con leche, unas quesadillas, me salen a las sincronizadas. Bueno, pues así participa conmigo esta tarde de martes, 3:39 de la tarde. Por acá me dicen, hola, buenas tardes, Cris, saludos desde aquí, la región 102. Muchas gracias por estar a todos los de la región 102. Yo le haría a mi artista favorito BTS un espagueti verde con una agüita de limón y su respectivo postre de gelatina de queso Filadelfia. ¡Ay, qué rico! Oye, qué rico va a comer BTS, ¿eh? De verdad, yo creo que sí. Yo creo que sí se van a quedar en nuestro país. Pero bueno, ¿tú qué le harías de comer a tu artista favorito? ¿Quién es tu artista favorito y por qué?
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1: Las 4 con 22 minutos.
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3: Oye, gracias por el reporte. Semáforos descompuestos. Por favor, si alguna autoridad nos puede apoyar con esta situación. Muchísimas gracias, Chano. Y tú coméntame, tú dices Flan Napolitano. ¿De qué está hablando Chano? Bueno, ¿de qué está hablando Cristina? Bueno, para empezar, buenas tardes. Después platicamos hoy sobre qué comida le harías a tu artista favorito. A lo mejor eres... no te encanta la cocina, pero a ver, es tu artista favorito. ¿Qué le harías o de dónde comprarías comida y dirías, ah, yo la hice? No, pero tal vez unos cereales o tal vez un mole de olla, por ejemplo. Yo hace poco, yo la verdad vengo aquí a presumir y ni modo, no es cierto. Descubrí, ahora que ya me salí de casa de mis papás hace unos meses ya, que amo cocinar, lo amo con... No, ustedes no saben la pasión que me da a mí la cocina, como que se volvió mi lugar seguro, me desconecto, que si las mezclas, que si las especias con esto, cómo va quedando, yo me volví chefcita de Ratatouille, más específico, pero creo que hace poco hice un pollo adobado, Bueno, yo no te voy a decir, pregúntele a mis familiares que se comieron ese platillo, bastante bien. Entonces creo que también le haría algo así a mi artista favorito, pero les digo, Lana del Rey es mi artista favorito en toda la vida. No sé si se enchilaría o lo aceptaría, me diría no gracias, dame una hamburguesa con queso. No sé, ¿tú qué opinas al respecto? ¿Tú qué comida le harías a tu artista favorito? ¿Quién es tu artista favorito? Oye, Chano, sí, el Flan, ¿para quién va? Coméntame, por favor, a través del WhatsApp.
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1: Las 4 con 46 minutos.
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3: Las 5 con un minuto.
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3: 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Gracias por acompañarme en esta tardecita de martes. Y hoy platicamos sobre la comida que le harías a tu artista favorito. ¿Quién es tu artista favorito? ¿Qué platillo le prepararías? Y si no sabes cocinar, tal vez algo sencillo, unas quesadillas, un plato de cereal o algún lugar donde te gustaría llevar a tu artista favorito porque sabes que ahí está deliciosa la comida. ¿Quién es tu artista? ¿A dónde lo llevarías? ¿O qué le cocinarías? Coméntame, por favor, a través del WhatsApp 998-4096.5. También cualquier situación que pase en las calles, avísame, por favor.
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1: Las 5 con 23 minutos.
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4: Hoy hablaremos de una canción bastante, bastante profunda, y es que Scared to be Lonely de Martin Garrix con Dua Lipa se lanzó el 27 de enero del 2017, y esta canción nos habla de un amor, habla de esas relaciones que sabes que quizás ya no funcionan, pero aún así te cuesta soltarlas. Scared to be Lonely de Martin Garrix y Dua Lipa justamente pone sobre la mesa una pregunta bastante incómoda. ¿Estamos juntos porque realmente nos hacemos bien o porque nos da miedo a estar solos? La canción habla de una relación llena de dudas, momentos intensos y esa contradicción de querer a alguien, pero al mismo tiempo preguntarte si estar con esa persona es lo mejor para los dos. Quizá por esa tanta gente en algún punto nos hemos identificado con esta canción, porque a veces confundimos amor con costumbre, compañía con felicidad y miedo a perder a alguien con miedo a quedarnos solos. Así que la pregunta para nosotros es, ¿alguna vez te quedaste en una relación simplemente porque te daba miedo estar solo o sola? Porque a veces, para poder encontrar algo que realmente nos haga felices, primero tenemos que aprender que estar solos no significa estar incompleto.
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1: Las 5 con 40 minutos.
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3: Las 6 con 4 minutos.
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3: Continuamos en Hits 96.5 y ahora sí te traigo la información en este momento. Te la voy a presentar y es que la nueva serie de Harry Potter tendrá varios cambios importantes respecto a las películas. La principal diferencia es que cada temporada adaptará uno de los libros. Esa es la parte interesante de todo esto. Y va a adaptar los diferentes libros, así que habrá mucho más espacio para incluir escenas y personajes que fueron recortados en el cine. Entre las novedades está Peeves, el Poltergeist de Hogwarts, que nunca apareció en las películas. Además, Dobby y otros personajes secundarios tendrán más participación. También veremos una versión diferente de Snape, ahora interpretado por Papa Esidu, y hasta la cicatriz de Harry será más pequeña y tendrá otro diseño. La serie también mostrará desde mucho antes detalles sobre James y Lily Potter y aprovechará sus episodios para profundizar en aspectos del mundo mágico que las películas tuvieron que resumir. El estreno está previsto para literalmente Navidad de este mismo año en HBO Max y yo creo que es una de las series que más nos llama la atención, que más queremos ver, así que al menos yo sí estoy bastante emocionado. Vamos a continuar con más música aquí en Hits 96.5, donde viven los hits. Y más adelante te traigo la información acerca de Chris Pratt, que vuelve oficialmente a Prime Video con una nueva serie.
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1: Las 6 con 27 minutos.
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3: Y antes de continuar con más información, tenemos un mensajito por acá. Nos dice Junior. Dice, hola, buenas tardes, mi amigo Jerry, es la primera vez que te escribo, bendiciones. Igualmente, Junior, muchísimas gracias por estar con nosotros, por acompañarnos, igualmente para ti, bendiciones, y que sea la primera de muchas que te tenemos por acá. Luego, Claudia nos pregunta acerca de las promociones del Back to School. Pues bueno, ahorita se las voy comentando, ustedes tranquilos, no coman ansias. Y ahora sí, te traigo información porque Chris Pratt vuelve a Prime Video con la lista final. Y es que después de 4 años de espera, la serie de acción estrena tráiler de la segunda temporada, que estará llegando el 21 de octubre de este mismo año con 8 episodios. Chris Pratt retoma el papel de James Reese, quien después de completar su lista de venganza, recibe una nueva misión a cambio de limpiar su nombre. Esta vez, la historia escala un thriller de espionaje internacional con una conspiración que conecta Moscú, Langley y el propio pasado de Reese. Así que a mí me emociona mucho esta segunda temporada de la lista final y creo que puede llegar a ser una muy buena como una muy mala. Es un 50-50, la moneda está en el aire y a ver qué es lo que nos depara ya hasta el mes de octubre. Digo, no falta mucho, 2 mesecitos para descubrir qué tal, pero el tráiler la verdad es que está bastante, bastante interesante. En la siguiente hora llega nuestra tendencia del día de hoy y hoy vamos a estar hablando acerca de la fama por 24 horas. Así que yo te pregunto, si fueras famoso por un día, ¿qué es lo primero que harías? 998-4096-5 es el número en cabina para que me digas qué es lo primero que harías si fueras famoso. También me puedes decir a través de redes sociales como Hits96.5 FM, tanto en Instagram, Facebook y TikTok. A mí me encuentras como @Gabo con WEGS. GaboX me encuentras en redes sociales, así que quiero conocer, si fueras famoso por un día, ¿qué sería lo primero que harías?
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1: Las 6 con 45 minutos.
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